0: No creo que voy a poder llegar. Estoy como que... Estoy un poco enfermo, mano, de verdad. Estoy, me levanté. Ya lo no. Ya me vieron ayer, como va a estar enfermo. Camba. Mira.
1: No creo que voy a poder llegar. Mi perrito se perdió de nuevo. Estoy en la sangre y se perdió, mano. Qué cosa más loca, ¿verdad? Por segunda vez.
0: Mala mía, sorry. Bye.

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Sí, este minuto que en el 90.5 continúa en cuestión anterior. El domingo espectacular. Habla de un segundo día del mes de agosto. Ya estamos en el día del mes de agosto. Allí carrulí todos los cachos. Eso lo voy para cuidar la salud. Ahí. Y también, claro, el derecho eran 7. Yo ayer. Parar y ni a pesar de que el chiste agujina esa con el día abogado y con el día policía. Entonces cuidar día mayor de los abogados, verdad, ni payate, porque al fin se cierra el mes con el día de los policías. Entonces gente, nosotros aquí vamos en acción 90, es uno de los buenos más musicales. No olvides seguir 11 con nuestro compañero Freddy Shaw.

10 y 28 minutos, así compartiendo desconexión ventano. Es día espectacular, claro, claro. Ya hemos el último mes, empezamos el mes, año 2026, ¿eh? Y el 2 de ayer, Ameliano era más o menos motivando a los mayores en su cancha. Pero, vamos así se reparten los tiempos. En el primer tiempo de mayo marcó gol a los 41 minutos del primer tiempo. Y Ameliano lento, bien así, a los 40 y pico segundos, ¿eh? Se repartieron cada mitad. Tiempo de juego, el 2 de mayo y Adriano. Por el 2 de mayo continúa en primer lugar en la tabla de posiciones, 7 puntos, Lene 6 puntos. Parece que juega mañana o sea, cumple compromiso. Ojalá que clara y que quede solitariamente en el primer lugar el 2 de mayo. Acumulando puntos, lo importante es perder, de sumar de antes, lo ideal, pero si no, ¿verdad? Porque nosotros, hincha, apasionados, seremos. Que no pierda el 2 de mayo. Claro que hay que ver en un estadio de portero. Nosotros no queremos que el 2 de mayo. Pero van a ir a decir los relatos por eso. Hago bien, no. Si jugó, no perder. Allí, así de sencillo es. El otro es jugar mal, pero tuvo un gol y defendió y no. Y bueno, con los tres. La historia de perdido es de tu equipo. Esa es la invitación el 2 de mayo. Guantánamo contra Meliano. También a las 2, no, a las 12 tenemos estado de fútbol suizo para partir con la audiencia de la 91.5 en el suicero de Juan Carlos 48. Result fútbol suizo por el momento. Tengo que compartir la audiencia. Y nos continuamos aquí en Acción 91. Son las 10 y 30 minutos.

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1: Sí, así estamos comprando. Código 91, 91, audiencia mayoritaria. Y pasa rápido el tiempo. Son las y 34 minutos. Y 35 en este momento. Y en el 91.5. Conexión 91. Y también celebra el 15 Fundación Sion, un día sábado, ¿verdad? Entonces creo que no está tan enfiado. Y también quería niño, dando así el sacrificio, el martirio de los niños, mártires de agosto. El 6 de agosto, también recuerdo, ese ya fija, sienta, lo guay. Y no sé.

10 y 50 minutos aquí en la estudio 91.5, conexión 91, así compartiendo, o 52 ya, 52 aquí en el reloj de la casa, o 50, 2 minutos está adelantadito aquí, hay que arreglar eso, ¿eh? Entonces, señor administrador, 2 minutos adelantado aquí en el estudio, 50, 10 y 50 minutos ahora en el estudio de la 91.5, conexión 91. Un saludo a todos los amigos que nos acompañan domingo a domingo en cualquier punto del planeta Tierra. Ahora estamos poniendo una repetidora. El señor Chocho está hablando con Elon Musk. Vamos a poner una repetidora en uno de los satélites, porque hay gente que están por el planeta Marte que quieren escuchar también los días domingo conexión 91, ¿eh? Entonces, para que, y los astronautas que están allí por la Estación Espacial Internacional también quieren escuchar conexión 91. Entonces, a partir del próximo año ya vamos a transmitir para el universo, ¿eh? Ahora mismo estamos para el planeta Tierra. En cualquier punto del planeta Tierra tengan un domingo espectacular. Aquellos que ya están lunes también, que tengan una semana laboral espectacular. Nosotros aquí empezamos recién el día domingo, ¿eh? Ya sube de día, ¿eh? Hace 10 horas ya que tenemos el día domingo. Ya vamos por 11 horas. Muy bien, a los amigos de Brasil, también les decimos que tengan un domingo espectacular. Son las... falta 8 minutos para las 10 de la mañana en Ponta Porã, Brasil, ¿eh? Que tengan un domingo espectacular. Al preso Sambucu, el Nando DJ, también que tenga un domingo buenísimo, buenísimo, ¿eh? A Nando DJ, preso Sambucu. Él tiene tornos de leira, ¿eh? Tornos de leira él tiene. Él solo puede andar hasta la línea internacional, no puede pasar hacia el Paraguay, porque ya marca su tornos de leira, ¿eh? Aquí, señor, le dice a esa delegada que le cuida allá en su casa. Le cuente, y delegada de policía, bebé. Ahí está. Muy bien, al amigo Nando, un domingo espectacular. Y nosotros continuamos aquí en Conexión 91.

allí compartiendo también con la audiencia. Geraldo Vandré. Sí, tema musical de los años 70. Fines 70 parece. Entonces, para también hacer conocer un poco a los jóvenes, la inspiración.

0: dictadura militar. Entonces, era una forma de presentar también canciones de protesta, ¿verdad? Y claro, está hoy poco a ello porque no se permitía, ¿verdad? El militarismo era fuertísimo, fuertísimo, fuertísimo. Fuertísimo, entonces estábamos a merced del capricho de los militares. Pero, así es, caminando y cantando en las calles, en los campos, en la producción, somos todos soldados, armados o no. ¡Qué raro! ¡Qué loco! No solamente los que tienen armas son soldados, sino aquellos que también están labrando el progreso del país, el estudiante, el trabajador, el profesional, universitario, el que no tiene o no tuvo la oportunidad de llegar a ser un profesional universitario, pero sí se esmera en su trabajo día a día, en un trabajo honesto. Estos sí son realmente los soldados de la patria. No es solamente el que empuña un arma. La paz se va a mantener también gracias a los hombres, digamos así, que se preparan para la vida, los hombres civiles, los que no están bajo. Hoy día sabemos que sí, necesitamos de un ejército, necesitamos de soldados, necesitamos gente que esté preparado para defender la patria si en peligro nos convoca. Entonces eso en todos los países, no hay caso. Porque también el ejército es una forma de demostrar que el país está preparado para defender su soberanía. Y en el cuartel uno se va durante la paz, es para luchar en la guerra, para defender a la patria. Y en la guerra uno se va en busca de la paz, para obtener paz. No es que se vaya a matar a mansalva a todo lo que se mueva frente a él. No, no es así. Entonces, tiempo de paz, uno tiene que prepararse para luchar. Por eso a veces las mamis y los papis actuales se rasgan la vestidura cuando su hijo, ay, no tomó agua, ay, se le sancionó, ay, que hoy solo comió una galleta. Eso en el mundo es así, el ejército. Porque en el momento de que uno tiene que enfrentar una situación delicada, retopante, vas a tomar agua a veces contaminada, vas a tener diarrea, cualquier cosa, porque no hay caso, no vas a ir a decir, hacenme un poco un análisis si este es agua mineral. Vos a ver, luego, brother, tenés que hacer un análisis, porque mi papi no quiere que yo tome sino agua mineral. Protector solar, me han tributado, compa. No, él tiene que estar preparado para este momento más difícil de la vida, que va a ser una batalla. No, eso de... Ay, se mandó a Roberto Rescalda. Yo me dejé cuartel, brother, no sabes. Yo no voy a aguantar porque yo tengo que tomar mi tereré. Mi empanada tengo que comer. Roberto Rescalda tenía ese gran detalle. Objetor de conciencia a 1000 por hora. Ya, ¿no? Cuando y como, ay, debe en Corea del Sur, no va a vivir en los Estados Unidos, no va a vivir en Alemania, donde es obligatorio el servicio militar. Daipori, bebé, nada, yure. Daipori, lejona. Eres Juana, andai, pori. Ay, voy a llevarle agua mineral a mi hijito. Ta. Muy bien, continuamos aquí en conexión, ¿ya? Ya tenemos resultado de fútbol suizo. Ya, nos vamos al resultado de fútbol suizo para compartir FM con la audiencia de Conexión 91. Y vamos al primer resultado. Copaco 6, amigo Cuete, 3. Copaco San Miguel 6, amigo Cuete 3, Qué bueno. Esto se disputó en la cancha de Copaco. Chivas 0, Bilbao 1. Pero escuché también que empataron la cancha de Barrilito. Dice que se habían empatado. Mañana entendéis 1-1, No sé cuál de ellos se retiró. River Plate 1, La Manada 3. Aquí está Chivas 1, Bilbao 1, dice, Esto ponen también la gente de Chivas. Depende de cuál mamá es para el resultado oficial. Rute 1, Triple C 5. DDR 5, Orqueteños 3. Eucalital 3, es por Cachi 2, es por Inter de Paraguay 4, Extrem 2, AR Muy Tucci Mais 11, Sporting 1, Peroli 0, es por Michi 2, AFA 4, es por la familia 7. En AFA estuvo ausente Messi. Atalán 2, es por DGS 2, por línea 9, Minotauro 0, es por Inter do Brasil 5, Mingo 0, es por derecho 1, Club Deportivo Yatitá 2, es por Huachi 0, es por EVP 1, es por Leca 4, Juventud Manía 3, Los Ángeles 1 y Caure Guandoikei 4, Primo Sicapés 3, Barrilito 3, Ñandecuete 6, Tereré 0, Sport Núñez 2, 5 Estrella 4, RG 9, Jeffy 0, Ipacaraí 2, Primavera 4, Yejasmín 4, Sporchi 2, Los Unidos 1, Zeta 5, Ace Sporchi 7, Tránsito 1, Realcólico 4, La Juve 2, Alta 2, Jackie 0, Juventud 1, JC 7, Primera Estación 3, Los Perros 1, Cerro Cora y Futebol Club B, y el equipo de Galácticos 1, 2, 3, 4, 5, Cerro Cora y Galácticos 0, Sport 710 3 y Sport 710 Sub 43, estaban festejando 26 años. Felicidades a Sport 710. Sport Decano 0, Mónaco 1, San Martín 8, Sport Toro 1, Primero de Mayo 6, Sport Genes 1. Vamos, 48 resultados de fútbol suizo. Continuamos dando más algunos resultados. Atalanta 0, categoría 1. Isu. Galaxy 1, Arsenal 1, Sport Jack 5, Sport RC 0, Selección 1, Jamaica 3, Sampaio 7, Aeda 1, Arcángel 3, Sport Puchero 2, Los Lobos 4, Villarreal 4, Telenorte 4, Mamaditos 2, Partidazo, Ocampeño 4, Al Nacer 0, Nacional 1, 8 de diciembre 1, Tropical 6, Pato Loco 4, Parceiros 2, Corinthians 4. Vamos a más resultados. Sí. Ahí, 48, primero de mayo 6, es por Gene 1, ya dije, 48 resultados de fútbol suizo que hemos compartido con la audiencia de la 91.5. Y son las 11 y 10 minutos. Viene con todo nuestro estimado amigo y querido amigo Freddy Machado. Adelante.
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1: Thank you. Thank you very much. Who was here last night then?
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1: Well now, we call this the act of mating. But there are several other very important differences between human beings and animals.
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